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3: Radio Trasandina AM 1500 le indica la hora.
4: Las 8:03.

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1: Compadre, acompáñenme esta cancioncita por vida suya, dedicada a la vieja del carrito. ¡Ah!

La música, las canciones a esta hora junto a Invasión Norteña. Soy Jaime Mora, el Cuate Regalón. Gracias por la sintonía en un nuevo año para seguir avanzando y estando junto a ustedes. Bienvenidas, bienvenidos. Sigue la música, siguen las canciones. 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Aquí en Radio Trasandina 1500 AM.

Sigue la buena música, sigue las canciones. 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Estamos con Invasión Norteña a través de Radio Trasandina 1500 AM.

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está de cumpleaños, está de onomástico. 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

0: Y bueno, la despedida ya llega. Nos vamos, sí, Max, nos vamos, ¿verdad? La puesta en el aire de nuestro colega Max, Jaime Mora aquí en Las Palabras. Siempre Invasión Norteña. Será hasta el próximo programa, con su permiso. Siga en la sintonía de Radio Tasandina 1500 AM.
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3: En Radio Trasandina le indicamos la hora.
4: Las 9 en punto.
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3: En Radio Trasandina le indicamos la hora.
4: Las 10 y 3 minutos.

Amigos de la sintonía, sean bienvenidos al programa Sexto Sentido. 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Sean todos bienvenidos.

Los glaciares del mundo se derritieron a una velocidad récord en el año 2022 y el nivel del mar aumentó casi medio centímetro. Para los glaciares, amigos de la sintonía, la partida ya está perdida. Así lo advirtió Naciones Unidas, quien publicó un lapidario informe sobre las consecuencias del cambio climático en el último año. Un panorama cada vez más alarmante sobre el cambio climático es el que mostró justamente el último informe anual sobre el estado del clima global que publicó la Organización Meteorológica Mundial, dependiente de Naciones Unidas. Para los glaciares, la partida ya está perdida. No se puede detener el derretimiento a menos que creemos una manera de eliminar el CO2 de la atmósfera. El estudio que analizó los efectos del calentamiento global en el planeta durante el año 2022 señala que los últimos 8 años han sido los más calurosos jamás registrados, mientras que las concentraciones de gases de efecto invernadero, como el dióxido de carbono, alcanzaron nuevos récords. Una de las conclusiones más preocupantes de este informe es que los glaciares del mundo se derritieron a una velocidad vertiginosa el año pasado, un fenómeno que parece imposible ya de detener. El hielo marino del Antártico cayó a su nivel más bajo y el derretimiento de algunos glaciares europeos literalmente superó todos los récords. Los glaciares que los investigadores tienen como referencia para este estudio perdieron en promedio más de 1,3 metros de espesor entre octubre del 2021 y octubre del 2022. Una pérdida mucho mayor que la media de los últimos 10 años. Desde el año 1970 en adelante, los glaciares han perdido cerca de 30 metros de espesor. En Europa, por ejemplo, en los Alpes, batieron récords de derretimiento los glaciares debido a una combinación de poca nieve invernal, una intrusión de polvo sahariano en marzo del 2022 y olas de calor entre mayo y principios de septiembre. El verano pasado en los Alpes suizos se perdieron 6,2% de la masa glaciar, la cantidad más alta desde que hay registros, y esto es muy grave, sostuvo Peter Itala, secretario general de la Organización Mundial de la Salud. Para los glaciares, la partida ya está perdida. No se puede detener el derretimiento a menos que creemos una manera de eliminar el CO2 en la atmósfera. La desaparición de los glaciares limitaría el suministro de agua dulce para los seres humanos y para la agricultura, y también perjudicaría las conexiones de transporte si los ríos se vuelven menos navegables. Esto va a suponer un gran riesgo para el futuro. Bueno, al mismo tiempo el nivel del mar también alcanzó máximos, con un aumento medio de 4,62 milímetros al año entre el 2013 y el 2022, el doble que entre el año 1993 y el 2002. La concentración de CO2 ya es muy alta y es probable que el aumento del nivel del mar continúe así durante muchos años. La temperatura del océano también registró un récord. Las sequías, inundaciones y olas de calor también continuaron afectando a grandes zonas del mundo y los costos asociados a ellas van en aumento. Y de acuerdo a este informe, se registraron temperaturas récord en los océanos, donde va a parar alrededor del 90% del calor atrapado en la Tierra por los gases de efecto invernadero. En el Acuerdo de París de 2015, los países acordaron limitar el calentamiento global a muy por debajo de los 2 grados, preferiblemente a 1,5 grados, que sería lo óptimo, en comparación con los niveles de la época preindustrial de los años 1850 a 1900. Según el informe de la OMM, la temperatura media mundial en el 2022 se situó a 1,15 Celsius por encima de la media 1850-1900. Y en los últimos 8 años, las temperaturas medias mundiales alcanzaron récords a pesar del enfriamiento causado por el fenómeno meteorológico de la Niña, que estuvo presente 3 años seguidos. Entonces, las concentraciones de gases de efecto invernadero alcanzaron nuevos máximos mundiales en el año 2021 y siguieron aumentando en el 2022. Algunas razones para tener un pequeño optimismo. A pesar de todas estas malas noticias, el organismo afirmó que hay motivos de optimismo al respecto y mencionó que los medios para luchar contra el cambio climático son cada vez más asequibles, ya que la energía verde es más barata que los combustibles fósiles y que el mundo está desarrollando mejores métodos de mitigación. Así el planeta ya no se encamina hacia un calentamiento de entre 3 y 5 grados, como se pronosticó el 2014, sino hacia un calentamiento entre 2,5 y 3 grados. En el mejor de los casos, aún podríamos alcanzar un calentamiento de 1,5, que sería lo mejor de 1,5, que sería lo mejor para el bienestar de la humanidad, la biosfera y la economía mundial.

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0: el tarot. ¿Será un camino alquímico? Existen diversas teorías sobre el origen de las bellas y enigmáticas ilustraciones que conforman la baraja llamada tarot. Las fuentes arcaicas aluden al legado de los egipcios, al libro de Thoth, específicamente, algunos yendo todavía más lejos, piensan, sería herencia de los antiguos atlantes, quienes lo habrían recibido a su vez de seres extraterrestres. Las fuentes cercanas postulan que las láminas habrían aparecido en comunidades esotéricas a principios de la Edad Media, en el sur de Francia, difundiéndose por toda Europa a partir de tribus nómadas, de tribus de gitanos. No hay acuerdo al respecto, aunque sí en que el tarot proviene de maestros espirituales, quienes guardaron en las simbólicas imágenes conocimientos esotéricos y herméticos. La tesis que a mí me gusta enarbolar es aquella que sostiene que alguna vez el tarot fue un libro de sabiduría revelada, convertido inteligentemente en un naipe para ser salvado de la hoguera. Así hoy el tarot es una baraja oracular compuesta de 78 cartas, divididas en 22 arcanos mayores y 56 arcanos menores. Los arcanos mayores representan arquetipos universales por los cuales transitamos a lo largo de la vida. Los menores, en cambio, se relacionan con aspectos más cotidianos y concretos del quehacer diario. Y entre ellos están los palos de bastos, copas, espadas y oros, representando a los cuatro elementos respectivamente: fuego, agua, aire y tierra. Y en este grupo se encuentran también las 16 láminas llamadas cartas de la corte, funcionando todas mediante el estudio, la meditación y la relación de sus imágenes, como una poderosa vía que proporciona valiosísimos mensajes de autoconocimiento y de ascenso espiritual. Es importante subrayar que el tarot es una herramienta de interpretación y no de decretos. Así el futuro de nuestras vidas lo vamos construyendo día a día a través de nuestras acciones, nuestros pensamientos y nuestras emociones. El libro, hoy convertido en baraja, muestra 22 formas de entrar en la espiral evolutiva, o lo que es lo mismo, convertir, como querían los alquimistas, el plomo en oro. Mucho se ha escrito sobre este verdadero catecismo ilustrado que es el tarot, y mucho se seguirá escribiendo y develando. Un libro bello que, como un océano insondable, cuenta una historia cuya culminación es la unión de las polaridades, el principio sagrado que es la base del universo, la danza cósmica hacia el uno, la impronta que nos curará. ¿Cómo no puedo pararme en mitad de la calle con pancartas que digan despierta, mírate, conócete a ti mismo? Yo hago lecturas de tarot al más alto nivel siempre. Importante saber que este es un instrumento de autoconocimiento perfecto, que lejos de la vulgaridad, de la mala interpretación, de la comercialización, se descubre un instrumento total y absolutamente perfecto del autoconocimiento.
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Caminar ayuda a mantener joven el cuerpo y la mente. Todo el mundo sabe que caminar da flexibilidad al cuerpo de los mayores, pero ¿sabían que ayuda también a mantener ágil la mente? Un estudio muestra que caminar puede fomentar la conectividad de los circuitos cerebrales, que tiende a reducirse a medida que van apareciendo las canas. Los patrones de conexión disminuyen a medida que envejecemos. Las redes no están tan bien conectadas para apoyar las cosas que hacemos, como conducir. Pero encontramos que tras un ejercicio aeróbico, las redes vuelven a ser mucho más coherentes. Un grupo que se ejercitaba haciendo estiramiento, tonificación y pesas, servía como control frente al que evaluar a quienes anteriormente eran sedentarios. Los individuos en el grupo que caminaba, el grupo de ejercicio aeróbico, obtuvieron lejos los principales beneficios, y no solo físicos. También es posible medir la función cerebral, cuyos equipos que se usan para obtener las imágenes de las resonancias magnéticas funcionales para poder examinar las conexiones cerebrales. Un grupo de personas de entre 20 y 30 años también fue usado para contrastar los datos. El grupo de ejercicio aeróbico también mejoró en memoria, en atención y en una serie de procesos cognitivos. A medida que los mayores del grupo que caminaban adquirían mejor forma física, la coherencia entre las distintas regiones de la red cerebral neuronal se incrementó y se volvió similar a la de los veinteañeros. Pero los resultados no se dieron de la noche a la mañana. Claro está, los efectos en el grupo que caminó se vieron solo después de que hicieran el ejercicio durante 12 meses. Las pruebas en los primeros 6 meses no arrojaron una tendencia significativa. Los hallazgos no son una sorpresa para los instructores, para los doctores, que son los que llevaron adelante estos estudios y que dicen que pese a que caminar puede parecer una actividad sencilla, el cerebro está trabajando para integrar la información de muchas fuentes diferentes. Cuando caminamos, integramos los datos visuales, los de audición, además de los procedentes de articulaciones y músculos, en referencia a dónde está el pie, cuánta fuerza es necesaria y cosas así. Es ese viejo concepto de que si no lo usas, lo pierdes. Para que algo sea beneficioso, debemos hacerlo repetidamente y caminar es una actividad repetitiva. Son muchos los autores de los diferentes planes que hay, incluso para la artritis. Porque aunque algunos cambios son inevitables con la edad, no tienen que producirse tan rápido como se dan en algunas personas. Sabemos que el tiempo de reacción se va ralentizando con la edad, pero la actividad es un gran modificador que también trabaja con el ejercicio y con personas con minusvalías y continúan trabajando en interceder en los efectos negativos del envejecimiento con las opciones del estilo de vida. Por supuesto que estamos todos interesados en la comprensión de la plasticidad cerebral, pero también en hacer algo al respecto. Y podemos esperar a la pastilla maravillosa o podemos quizás hacer algo ahora mismo.

Aquí finaliza Sexto Sentido, un programa que te enseña a abrir tu mente a los temas que de verdad te interesan. Será hasta una nueva puesta en el aire. Buenas noches a todos.

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1: Radio Trasandina AM 1500 le indica la hora.
2: Las 10 y 58 minutos.

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0: las costumbres y tradiciones de Chile más famosas. Folclor y cueca. Entre las costumbres y tradiciones de Chile, también es conveniente mencionar su música folclórica, que se caracteriza por estar compuesta por una mezcla de sonidos aborígenes junto a los que fueron traídos por los españoles. Cabe resaltar que desde el año 1979 ha sido considerada la cueca como la danza nacional, y esta posee diversas variaciones en función de las regiones del país en la que sea representada. Además, hay otros bailes tradicionales chilenos como la trastacera o el trote, que suelen representarse con unos trajes tradicionales con unas texturas llamativas y mucho colorido. Por otro lado, las costumbres y tradiciones de Chile son muy diversas en los ámbitos de la danza y la música, así como también poseen una amplia variedad de trajes típicos y una riqueza de historias y leyendas, de manera que aunque todo en su conjunto guarda bastante relación, podemos ver ciertas diferencias en función de la región del país en la que nos encontremos.
1: Parece que para enfrentar a la cueca chilena hubiera que ser valiente, tener la sangre como alborotada, como para entrar en pelea y tener valor para sacar el pañuelo.

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Fechas conmemorativas. 20 de enero, Día del Roto Chileno, se conmemora la Batalla de Yungay. 12 de febrero, firma de la Declaración de Independencia de Chile, Batalla de Chacabuco y de la Fundación de Santiago de Chile. 5 de abril, Día de la Batalla de Maipú. 27 de abril, Fundación de Carabineros de Chile, Día del Carabinero. 21 de mayo, Combate Naval de Iquique, Día de las Glorias Navales. 9 de julio, Batalla de la Concepción, Día de la Bandera. 18 de septiembre, Día de la Primera Junta de Gobierno. 19 de septiembre, Día de las Glorias del Ejército de Chile. 20 de septiembre, Día de la Independencia Nacional en la Cuarta Región de Coquimbo. 8 de octubre, Combate Naval de Angamos. 6 de noviembre, Día de la Antártica Chilena.

0: 1:52.
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Izar la bandera chilena. Poner la bandera en cada hogar es una de las costumbres chilenas de nuestras fiestas patrias, pero también está regido por la ley que indica su carácter obligatorio durante el 18 y 19 de septiembre. De lo contrario, podrías recibir una multa de entre 1 y 5 UTMs. También se puede izar durante el 21 de mayo, y está prohibido hacerlo en otras fechas del calendario. Además, se debe poner de la manera correcta. En primer lugar, debe estar al tope del mástil de color blanco con la estrella en el extremo superior izquierdo. Otra opción es colocarla sin asta, de manera vertical, quedando la estrella a la izquierda desde el punto de vista de quien la observa. Una de las cosas que más pone contentos a las personas que trabajan en Chile es que durante las fiestas patrias muchas empresas entregan aguinaldos a sus trabajadores, sin importar si son chilenos o no, ya que todos reciben. Si bien esta no es una obligación legal, es una de las costumbres chilenas más extendidas. El aguinaldo puede ser en dinero o bien mediante especies asociadas a la fecha, generalmente canastas familiares con algunos víveres para poder celebrar. También es muy común que las empresas organicen eventos con sus trabajadores para afianzar el clima laboral.

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3: Las 2:05.

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1: Las 3:54.

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4: Las 4:02.

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1: Las 4:29.

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1: Hola, hola, hola, hola, hola. ¿Qué tal, amigas? ¿Qué tal, amigos? Un gusto de saludarles. Aquí estamos nuevamente para dar inicio a esta Conexión de Clásicos y Más, esperando que todos se encuentren muy, muy bien. Como es costumbre, vamos a dar inicio a nuestro primer tema para recordar aquellas seriales de televisión de los años 70, 80, en fin, cuando toda la familia se reunía muy contenta frente al televisor para ver, por ejemplo, Los Picapiedras. ¡Claro! Tanto grandes como chicos gozaron con esta serial. Hasta el día de hoy hay muchos canales que la dan por ahí, ¿eh? Fíjense que Los Picapiedras, cuyo nombre original es The Flintstones, se emitió por primera vez entre 1960 y 1966. Esta serie animada ha sido muy exitosa hasta el día de hoy. Pedro, Pablo, Vilma y Betty marcaron a varias generaciones con sus aventuras en la prehistoria e incluso hoy son objeto de culto. ¿Qué significa el grito de Pedro Picapiedra? ¡Llama, llama, nu! ¿Se acuerdan? Al principio de sus dibujos animados, cuando al dinosaurio le pisaban el rabo y su neolítica sirena señalaba el final de la vida esclava y el comienzo de la otra. Los Picapiedras vivían en Piedra Dura, un pueblo llamado así en una versión ficticia de la Edad de Piedra y con una sociedad idéntica a la de los Estados Unidos a mediados del siglo XX. ¿Se acuerda cómo le decía Betty a Pablo Mármol? Le decía Cuchi Cuchi, con la cual tenía adoptado un hijo de fuerza descomunal, el famoso Bam Bam, que tenía una fuerza muy grande. Pedro Picapiedra estaba casado con Vilma Picapiedra, con la cual tenían una hija, Pebbles. Su adorable mascota era Dino, un dinosaurio púrpura. Pedro trabajaba en la cantera del señor Rajuela y el señor Rajuela era el jefe de Pedro Picapiedra y dueño de la cantera donde trabajaba. Linda serial que hasta el día de hoy la vemos en algunos canales por ahí. Y vamos a recrear el tema central, cómo partía esta serie de Los Picapiedras.

Oye, les quería preguntar, ¿saben ustedes qué es una bionda? Fíjense que una bionda es una valla metálica de protección. Es aquella que tiene un perfil que forma doble onda. En algunos países, las biondas que se utilizan cumplen una serie de normas que resultan seguras en su uso. No tienen bordes cortantes ni esquinas que puedan provocar daños personales. Aunque es cierto que las sujeciones pueden provocar daños a, por ejemplo, ciclistas o motoristas en caso de un impacto severo. Es por ello que las diferentes administraciones públicas llevan tiempo trabajando junto con diferentes iniciativas privadas en la mejora de este tipo de instalaciones. Gracias a su diseño, pueden sustituirse en caso de un impacto de manera rápida y modular, siendo capaces de soportar la fuerza, por ejemplo, de un vehículo a muy alta velocidad, a una velocidad por encima de los 100 kilómetros por hora. Esa es la famosa bionda. Pero además, la bionda es un dúo musical italiano creado en 1973. Son considerados los inventores de la música disco italiana, la cual también es conocida como Italo Disco. Fueron autores de éxitos como One for You, One for Me, del año 78, Bandido y Disco Roller, del año 79, y I Wanna Be Your Lover, del año 80. Y los vamos a escuchar precisamente con un gran éxito, One for You, One for Me.

Estamos disfrutando con nuestra conexión de clásicos y más, saludando a todas las radios que están en sintonía con nosotros a esta hora. Oye, recién me estaba despidiendo de un amigo y me abrazó y me apretó. Y después dije yo, ¿por qué tenemos que saludarnos de esa manera, tan efusiva a veces? Fíjense que el origen de los abrazos en la antigua China fue en el periodo de Qin Shi Huang. Los militares se palpaban para comprobar que no estaban armados. Era la manera de realizar lo que hoy conocemos como tocaciones, cuando la policía, ¿no es cierto?, a un individuo, a un asaltante, lo revisan por todas partes para ver si tiene algún arma. Con los abrazos se cercioraban de que el sujeto estaba desarmado. Ahora el abrazo es una muestra de amor, de cariño, que indica afecto hacia nuestros semejantes. En la sociedad actual puede corresponder también a una forma de saludo. La caricia y el abrazo son vínculos afectivos que sirven para expresar nuestros sentimientos hacia quienes queremos. Y es más, fíjense que se creó el Día Internacional del Abrazo. Cada 21 de enero se celebra, fecha creada por Kevin Saborny, un estadounidense quien, preocupado por las pocas muestras de afecto que realiza la gente en público, incluso con los miembros de su familia, pensó en crear una festividad que les brindara una excusa de hacer algo que a todos nos uniera en un abrazo. Chilenos Top. Y en los Chilenos Top de hoy vamos a presentar a una artista nacional que nos va a cantar precisamente el abrazo o abrázame. Por eso estábamos hablando antes de los famosos abrazos. Camila Anastasia Gallardo Montalva, también conocida por su nombre artístico Cami, es una compositora y cantante chilena. Se hizo conocida en la primera temporada del programa de televisión The Voice Chile, donde obtuvo el segundo lugar. De ahí saltó a la fama y firmó con Universal Music. Nació un 2 de noviembre del año 1996 en Viña del Mar, región de Valparaíso, Chile. Tiene hermosas canciones y la vamos a escuchar con Abrázame.

Estamos disfrutando con nuestra conexión de clásicos y más. Nuestro próximo invitado es nada menos que Alejandro Jaén, cantautor y productor musical español conocido en la década de los 80 por sus éxitos Vas a acordarte de mí y Si te hubiera conocido ayer. Nacido en la misma ciudad que su apellido, Jaén, empieza a destacarse en la música a fines de la década de los 70. Desde inicio de la década de los 80 se instala en Miami, donde a la par de su carrera de cantante se convierte en productor y compositor de conocidos artistas tales como José José, Son by Four, Gilberto Santa Rosa, Marc Anthony, Manuela Torres, Angélica María, entre otros. En el año 85 fue premiado como cantante y compositor del año en los premios Aplauso 92 de la cadena SBS. Al año siguiente se presentó en el Festival de Viña del Mar. En el año 2002 compone el tema central de la telenovela mexicana de la cadena televisiva Entre el Amor y el Odio, bajo la producción de Salvador Mejía Alejandre, protagonizada por Susana González y César Évora. En mayo del 2016 ingresó al Salón de la Fama de los Compositores Latinos. Actualmente sigue radicado en Miami, componiendo para otros artistas. Y lo escuchamos con este clásico, Si te hubiera conocido ayer.

Oye, les quería hacer una pregunta. Siempre se ha dicho a veces que los elefantes tienen mucha inteligencia, al igual que los perros, dentro del reino animal, por supuesto. ¿Y cuál de los dos será más inteligente? Los elefantes están en un nivel completamente diferente. Son conscientes de sí mismos. Pueden distinguirse como un reflejo en un espejo. Muy pocos animales pueden hacer esto. Lloran a sus muertos. Pueden pensar y planificar el futuro. Tienen una memoria estupenda. Claro, muchas veces se dice de una persona que tiene memoria de elefante. Necesitan esta memoria para recordar las ubicaciones de las fuentes de agua y las rutas hacia ellos, sobre todo en épocas de sequía. Los elefantes son los animales de cuatro patas más inteligentes. Y con esta memoria de elefantes, nos acordamos de una cantante que es poco difundida en las radios actualmente. Se trata de Shirley and Company, que fue un grupo disco estadounidense formado por Shirley Goodman, Jason Álvarez, Walter Morris, Bernadette Randley, Seldon Powell, Jonathan Williams, Kenny Jeremiah y Clarence Oliver. Ellos encabezaron la lista de baile en los Estados Unidos e hicieron una canción muy conocida, Chain, Chain, Chain, muy conocida, Chain, Chain, Chain, que fue escrita y producida por Sylvia Robinson, quien era copro

Iglesia de la Familia Amor de Jesús. Grabaron después varios álbumes de gospel. Se dedicaron por completo a la religión y nos dejaron precisamente este bonito éxito, Shame, Shame, Shame.

0: Muy bien, estimadas amigas, estimados amigos, ya estamos llegando a la primera parte de nuestra conexión de clásicos y más. Queremos que nos esperen, vamos a ir con nuestros auspiciadores y luego vamos a retornar, por supuesto, con más canciones, con anécdotas, curiosidades, noticias y más. No se muevan, ya volvemos.
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2: Muy bien, estamos ya de vuelta para continuar con nuestro programa Conexión de Clásicos y Más. Vamos a continuar con nuestro programa contándoles una diferencia entre la energía eléctrica de 110 y de 220 watts. ¿Por qué en algunos países es menor y en otras es mayor? Bueno, cuando el primer sistema eléctrico fue diseñado, Edison decidió utilizar el valor arbitrario de 100 volts, ya que en ese entonces no existía un estándar para eso. Por ende, el estándar de Estados Unidos se convierte en 110 volts de corriente directa. Y no fue hasta que Nikola Tesla prueba que el sistema con corriente alterna es más seguro y eficiente para generar y transportar que se deja de usar corriente directa. Además, se decidió que alterne a 60 Hz porque a esa frecuencia los focos de luz parpadeaban a una velocidad que es imperceptible para el ojo humano. Una vez que se prueba que el sistema de 110 volts AC es seguro, los ingleses construyen su red eléctrica usando el doble de voltaje, o sea 220 volts, pues eso permite transmitir la misma cantidad de potencia pero con la mitad de corriente, o sea las líneas de transmisión pueden ser más delgadas reduciendo su costo. Para entonces la red eléctrica de Estados Unidos de 110 volts ya había crecido y cambiarla a 220 hubiese sido demasiado costoso, pero esto no influye en nada, solamente cuando uno va de un país a otro, solamente tiene que adaptar los artefactos que lleva de una corriente a otra, porque de lo contrario se podrían quemar. Y los enchufes tampoco son iguales, difieren de un país a otro, entonces hay que llevar el adaptador correspondiente para poder enchufar los artefactos al país que corresponda con la electricidad que se entregue en ese lugar. Vamos a ir con nuestro próximo invitado, que tiene mucha electricidad, tiene mucha potencia, le ha ido estupendo. Claro que se ha dejado estar, ¿eh? Hace tiempo que no lo escuchamos. Me refiero a Cristian Sainz Castro, conocido por su nombre artístico de Cristian Castro, cantautor mexicano, nació un 8 de diciembre del año 1974 en Ciudad de México. Su madre, la conocidísima Verónica Castro, casada con el Loco Valdés. Cristian Castro ha cosechado una gran cantidad de éxitos a lo largo de su carrera, logrando vender hasta más de 25 millones de discos alrededor del mundo y hacerse acreedor a más de 65 discos de oro y 31 de plata. Se ha presentado en diferentes escenarios a nivel mundial, en el Radio City Music Hall de Nueva York, el Auditorio Nacional de la Ciudad de México, en el Arena Monterrey, en el Luna Park, Teatro Caupolicán, Festival de la Canción de Viña del Mar, en fin. Un triunfador, y lo tenemos con Yo Quería.

Vamos a continuar en nuestra conexión de clásicos y más, presentando ahora un lindo recuerdo con The Hughes Corporation, que fue un grupo de soul funk y música disco estadounidense que existió entre 1969 y el año 80. Son conocidos a nivel mundial por la canción Rock the Boat, que fue número uno en las listas musicales de los Estados Unidos en el año 74. Estuvieron invitados años atrás también al Festival de la Canción de Viña del Mar con mucho éxito, y los vamos a escuchar precisamente con este clásico, Rock the Boat.

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1: Y en nuestro Túnel del Tiempo, Italia Mía, presentamos a este italianísimo Emilio Pericoli. Fue un cantante y actor italiano. Después de aprender a tocar el piano y la guitarra en 1947, ingresó como cantante en la orquesta maestro Enzo Ceraioli, con quien actuó en Italia y en el extranjero durante varios años. Nació un 7 de enero del año 1928 en Cesenatico, Italia, y falleció un 9 de abril del año 2013 en Savigliano sul Rubicone, Italia. Inició su trabajo como actor de teatro, participando en algunas comedias musicales. En el año 59, con la firma del contrato con Dischi Rescordi, comenzó su periodo más exitoso, gracias a la grabación de algunas canciones clásicas italianas de los años 30 y 40, y algunas canciones napolitanas. Y así, año tras año, fue cantando lindas canciones. Y lo vamos a recordar con este éxito, Al di là.

Oye, siempre me quedo mirando a los perros cuando hacen sus necesidades, que rascan el piso, rascan el suelo. ¿Se han dado cuenta? Los perros tienen ese curioso ritual después de hacer sus necesidades, que consiste en rascar el suelo, ya sea que lo hagan sobre la tierra, cemento, baldosas, en fin, les da lo mismo. Sin embargo, pocos se han parado a pensar por qué lo hacen. Encubrir los excrementos es una actividad asociada generalmente con los gatos y pensada desde la perspectiva de la higiene. Sin embargo, ni lo uno ni lo otro es cierto. Existen muchas especies que arrojan tierra sobre sus excrementos u orina, entre los que se encuentran felinos, caninos e incluso roedores. Sin embargo, esta actividad no está relacionada con la higiene y, por lo menos en el caso de los perros, responde más a una necesidad comunicativa. Fíjense que rascando el suelo donde han orinado o han defecado, están diseminando su olor para dejar mensajes olfativos a otros canes. Precisamente por esto no es casualidad que otros perros lleguen a la misma zona a depositar también ellos su propia información. Al igual que en el caso de los gatos, los perros tienen unas glándulas denominadas glándulas anales que se encargan de generar un aceite que contiene diferentes clases de información del can a través de las feromonas, como su estado de salud, su sexo y el momento reproductivo en que se encuentra. Esto es especialmente importante en el caso de las hembras. El sistema de comunicación de los perros está fuertemente ligado a la producción de feromonas. Si tenemos en cuenta que el olfato es el sentido más poderoso que tienen, se puede decir que los perros transforman los olores en información, lo que explica otro de sus particulares comportamientos: olerse el trasero. Si bien es un hecho que los perros dejan mensajes olfativos a través de sus glándulas anales, también es cierto que no es común que entren en contacto con sus propias fecas. De hecho, la mayoría de los canes que lo hace es para evitar a toda costa el contacto con sus excrementos. ¡Ay, este mundo perruno! Oye, vamos a escuchar ahora una linda canción que trae Paco, este andaluz, con un tema que lo hizo muy popular y que dice: no te asombres si te digo lo que fuiste, una ingrata con mi pobre corazón, porque el fuego de tus lindos ojos negros alumbraron el camino de otro amor. Linda versión, hace tiempo que no la escuchamos y la tenemos, por supuesto, junto a Francisco Sánchez Gómez, más conocido como Paco de Lucía. Fue un músico y compositor español considerado el mejor guitarrista de flamenco de toda la historia y el más virtuoso del instrumento a nivel mundial. Paco nació un 21 de diciembre del año 1947 en Algeciras, España. Falleció un 25 de febrero del año 2014 en Playa del Carmen, México. Tuvo tres hijos: Casilda, Antonia y Lucía. Fue muy conocido en Europa, Norteamérica y Japón, ocupando estas giras la mayor parte de su tiempo. Recibió, entre otros muchos galardones, un premio Grammy Latino por sus álbumes Cositas Buenas y En Vivo Concierto España, el Premio Nacional de Guitarra de Arte Flamenco, la Medalla de Oro al Mérito en las Bellas Artes, hijo predilecto de la provincia de Cádiz, hijo predilecto de Algeciras, la Medalla de Plata de Andalucía, Premio Príncipe de Asturias, etcétera, etcétera. Muy, muy conocidísimo Paco de Lucía. Lo vamos a escuchar ahora con este lindo tema, Amor de Mis Amores.

Oye, les quería contar sobre un crucero que es maravilloso. Es el más grande del mundo. Se llama Wonder of the Seas. Es tan grande como 3.5 canchas de fútbol de largo y una cancha de fútbol de ancho. Tiene 362 metros de eslora y 64 metros de ancho. El barco tiene 18 pisos. Son verdaderos edificios flotantes. Además, posee 24 ascensores. Tiene 7.500 caballos de fuerza. Puede albergar a casi 7.000 pasajeros. Oye, qué crucero más grande. Realmente maravilloso. Tiene piscinas, toboganes, casinos, gimnasios, canchas de baby fútbol, distintos restaurantes, bares. Tiene un teatro para casi 2.000 personas. Cines, discotecas, piscinas temperadas. Oye, realmente espectacular. Es una especie de mall flotante. Y nos vamos en crucero a presentar a nuestra próxima invitada. Su nombre, Tina Charles, cantante británica de música disco que alcanzó su mayor nivel de popularidad en la década de 1970. Es mayormente conocida por su canción I Love to Love, del año 76. Nació un 10 de marzo del año 1954 en Londres, Reino Unido. Comenzó su carrera como vocalista de coros y grabó su primer sencillo en solitario en el año 69 con un entonces desconocido Elton John, realizando los coros. En 1971 grabó un disco llamado Joe, sobre un perrito. Realizó los principales coros para el éxito de la música disco I On Fire en el año 75. Uno de sus grandes éxitos también fue Dancer Little Lady Dancer, Baila Muchachita Baila, donde se convirtió en todo un éxito en Europa, en Asia, Australia y Nueva Zelanda. Canción que dio vuelta por todo el mundo. Y la escuchamos precisamente con Baila Muchachita Baila.

Yo sé que tenemos muchas amigas auditoras que llevan el nombre Gina. Bueno, las saludamos con mucho cariño y les vamos a contar de dónde proviene ese nombre. Es un nombre italiano, ¿eh? De Luigina, que a su vez es el diminutivo de Luisa. Su significado es el mismo que el de Luis o Luisa, que son una evolución del germánico Ludovico y quiere decir combate glorioso. Fíjense que el nombre Gina en la Biblia significa diosa misericordiosa. ¿Y quién le canta a esta diosa misericordiosa? Es nada menos que John Royce Mathis, más conocido como Johnny Mathis, cantautor estadounidense de música popular y de jazz, ganador de varios premios Grammy. Nació un 30 de septiembre de 1935 en Texas, Estados Unidos. Es el último de una larga lista de vocalistas masculinos tradicionales que surgieron antes de que el rock predominara en los años 60, como Frank Sinatra, Dean Martin, Perry Como, Tony Bennett, etc. Mathis se concentró en el jazz y en el pop románticos para la audiencia adulta contemporánea hasta la década de los años 80. Comenzó su carrera con un aluvión de sencillos y más tarde se hizo popular con varios álbumes, obteniendo discos de oro y de platino. Ha vendido más de 350 millones de discos y álbumes a nivel mundial. Y lo escuchamos precisamente con esta canción dedicada a ti, amiga, Gina.

0: Muy bien, amigas, amigos, de esta forma estamos llegando al final. No se pongan tristes. Si ustedes saben que luego vamos a volver con más canciones, con más anécdotas, curiosidades, noticias y más. Espero que hayan disfrutado nuestro programa. Si así ha sido, sonrían. Volveremos a estar con ustedes muy pronto. Sigan en esta radio porque aquí continúa, por supuesto, la buena música. Será hasta la próxima. Que lo pasen bien. Chao, chao.
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4: Radio Trasandina AM 1500 le indica la hora.
10: Las 6:07.

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Genoma, ¿cómo les va? Saluditos. Oye, qué bien, pues gusto saludarle para toda mi gente maravillosa. Ya estamos comenzando una nueva edición de este programa, Invasión Norteña, aquí en Radio Trasandina, 1500 AM. Bienvenidos, soy Jaime Mora, el cuate regalón. Échele, compadre, cómo se viene la rola a continuación para saludar a mi gente linda que ya está en la sintonía.

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Sí, señor. Una radio que marca presencia en el Valle de la Aconcagua. Grandes saludos, grandes cariños para todos ustedes. Usted que viene de Argentina, cruzando la cordillera, viene internándose a nuestro país y escucha Radio Trasandina, bueno, le enviamos nuestro cariño y bienvenido a nuestro país. 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

lindas canciones, linda música a esta hora. Soy Jaime Morel, Cuate Regalón, y te acompaño en dos horarios a través de Radio Trasandina 1500 AM. Recuerda que estoy muy tempranito, ya de 6 a 8 de la mañana, y luego en la tardecita de 18 a 21 horas. Jaime Morel, Cuate Regalón, Invasión Norteña por Radio Trasandina 1500 AM.

Qué bellas canciones, qué linda música a través de Radio Trasandina Invasión Norteña, un programa que ya tiene varios años, con dos horarios acá en Radio Trasandina 1500 AM. En la mañana estamos muy tempranito, de 6 a 8 de la mañana, y luego en la tardecita también estamos junto a usted para compartir la música del país del norte, de 18 a 21 horas. La música, las canciones, a esta hora, junto a nuestro amigo Max, programando las mejores canciones aquí en Radio Trasandina 1500 AM.

gentileza de Casa Natural de la Aconcagua estamos presentando Invasión Norteña, programa ya con varios años a través de Radio Trasandina 1500 AM. Música, canciones, saludos a esta hora. Échele, compadre.

bellas canciones, qué linda música a través de Radio Trasandina Invasión Norteña, un programa que ya tiene varios años, con dos horarios acá en Radio Trasandina 1500 AM. 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La música, las canciones, a esta hora, junto a nuestro amigo Max, programando las mejores canciones aquí en Radio Trasandina 1500 AM.

usted nunca deje de escuchar música. No, nunca dejes de escuchar música. La música te acompaña, la música te alegra, la música es parte de tu vida. Y qué mejor estas lindas canciones del País del Norte a través de Radio Trasandina 1500 AM. 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
2: En Radio Trasandina le indicamos la hora.
6: Las 7:05.

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Siga usted la sintonía a esta hora en Invasión Norteña. 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Continuamos aquí en Invasión Norteña, a esta hora, junto a la música del país del norte, la música ranchera. Soy Jaime Mora, el Cuate Regalón, y este programa está hecho con cariño para ustedes.

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Gentileza a ellos, estamos junto a Invasión Norteña a través de Radio Trasandina en dos horarios, en la mañana, muy temprano, de 6 a 8 de la mañana, y luego estamos de 18 a 21 horas. Dos horarios para compartir con usted a través de Radio Trasandina AM para todo el Valle de la Aconcagua. Gracias, gracias a ustedes que nos escuchan, nos sintonizan. Saludo a la comuna de Los Andes, a Curimón, Tocornal, Rinconada, Los Andes, Los Villares, Los Placeres, El Guape, Calle Larga, San Vicente, Caldera, Caldera Nueva, Caldera Vieja, Caldera Chiquilla, no existe. Caldera Nueva, Caldera Vieja, Los Tomillos.

Ay, Dios mío, quiero saludar a la Pampilla, el Tranque Seco, el Castillo San Esteban, la Fonsea, la Florida, Campos de Ahumada, la Bandurria, Cariño Botado, el Ingueral, San Miguel, San Francisco, los Chacalles. Saludos cordiales a esta hora en Radio Trasandina M en Invasión Norteña. Soy Jaime Mora, échele compadre la siguiente...

La música, las canciones del país del norte. Saludos cordiales para quienes están de cumpleaños, de onomástico, están en sintonía a esta hora. Para usted, señor, que está en casita, usted que está de turno, usted que va manejando, usted que va cruzando la cordillera y va sintonizando Radio Trasandina 1500 AM, nuestro cariño, nuestro respeto. Saludos cordiales a esta hora junto a la música del país del norte en Trasandina. Sí, señor, en Radio Trasandina 1500 AM, Invasión Norteña.

Sigue la música, sigue las canciones a través de Radio Trasandina 1500 AM y a través de Invasión Norteña. Saludo a la linda ciudad de Catemo. Sí, pues Catemo. A mis amigos de Ningüe, Reynoso, San José, Las Máquinas, Cerro Negro, Cerrillo, Las Varillas, La Colonia. San José también, saluditos por allá. Muchos cariños para nuestros amigos. Para San Carlos, también para San Francisco. Saludos cordiales a esta hora a través de Invasión Norteña por Radio Trasandina 1500 AM. Soy Jaime Mora, el Cuate Regalón. Échele con la siguiente rola, estimado Max.

Que siga la música, que sigan las canciones a esta hora a través de Radio Trasandina 1500 AM. Saludos cordiales, las Minillas, el Manzano, las Peñas. Saludos para el Llano, para la Plazuela, para Tres Canchas, Juan Rosa, La Orilla, Algarrobo, El Carmen, Catemu, Yayay, Panquehue, El Sauce, Portillo. Oye, bien, pues saludos grandes para toda la comuna de San Esteban. A esta hora junto a Radio Trasandina 1500 AM a través de Invasión Norte.

0: Qué bonita música tenemos, ¿verdad? Lindas canciones que no pasan al olvido. Somos Invasión Norteña, programa que se transmite en dos horarios aquí en Radio Trasandina 1500 AM. Soy Jaime Mora, el Cuate Regalón, y sigue la música acompañándote en tu labor diaria. Estás trabajando, vas rumbo al trabajo, vienes del trabajo, estás en casita, estás ocupadito, estás en el taller, vas en el colectivo, vas en el micro. Bueno, ahí estamos nosotros, Invasión Norteña, a través de Radio Trasandina 1500 AM.
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